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acompañar en esta mañana espectacular del domingo. Domingo 10 de mayo. Marcando, estamos ya a las 10 horas 36 minutos. En el territorio ibérico, en la capital del Reino de España, en Madrid. Para el mundo entero, a través de la www.radioecuashiriptv.es. ¿Cómo estamos, mi gente linda? Muy buenos días, qué gusto poder acompañarles en esta mañana. Hoy es un día muy especial. Hoy hemos venido a festejar al

señores, y para eso, hoy no vengo solo, hoy vengo acompañado, hoy vengo con las yemas inquietas de uno de los DJs más ruidosos, escandaloso, bullanguero.

0: salsicha, pues fusión. Si alguien ha visto la...
1: la serie de Goku.
0: La serie de Goku, pues ahí... le invitamos a que vea, ¿no? Porque es muy bonita.
1: Claro.
0: Entretenida.
1: En YouTube pueden verle la... esta. Porque aquí me parece que en Boindan, ¿no?
0: Así es. Así es, damas y caballeros. Hoy estamos aquí. Gracias a nuestros auspiciantes. Borreguito, por favor, tenga la bondad.
1: Claro que sí, como no, queremos dar la bienvenida a la principal, a la que hace posible todo esto, a la que nos acompaña todos los días. 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

0: padre y madre también. Feliz día.
1: Sí, también feliz día a todas las madrecitas que también hacen de padre y madre. A todas. Pero en especial a la mía. Bienvenidos y bienvenidas, damas y caballeros.

así que ya lo saben. A la gente que nos va a reportar la sintonía el día de hoy, les tenemos gratas sorpresas. Ya lo saben, el día de hoy vamos a participar a través de nuestra línea telefónica 91 081 99 92.

Así que, gente linda, por favor, los que me quieran ayudar, 610-660-115. Sus notas de audio, todo lo que usted quiera decirle a su mamita, quiere expresarle a través del poder radial de la 103.7 Radio Ecuashiri. Los micrófonos están abiertos para usted ahorita mismo. Ya lo saben, 610-660-115. Y nos dejan sus notas de audio y nosotros estaremos sacando.

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1: Mientras tenga
0: internet. En Guayabamba, en Ecuador, en donde sea, en Chillanes, allá, donde más, donde tenga internet, nos puede escuchar las 24-7. Las 24-7. Así es que póngase las pilas, damitas bueno. Y caballeros, niños y niñas, estamos todos listos y preparados ya. Borguito, por favor, póngase bien las gafas. Ahí, ahí.
1: Le cuento que vamos a activar ya nuestra transmisión de TikTok y nuestra transmisión por Facebook Live. Ya estamos preparados.
0: Perfecto, perfecto.
1: Ahí estamos, guapos. Buenos días, TikTok. ¿Cómo estamos? ¿Cómo está, gente linda?
0: Hello,
1: tacas,
0: hello.
1: Tacas esa pantallita. La gente del Facebook, muy hello. Buenos días. Nos encuentran como Radio Ecuashiri TV en todas nuestras plataformas digitales. Ya tenemos el primer audio por aquí, efectivo. Vamos a ver qué
0: perfecto,
1: dice.
0: Perfecto, vamos allá.
2: ¡Manuel! ¿Dónde está Manuel? Por favor, ese es mi ídolo. ¿Dónde estará?
0: Esa voz es conocida.
2: ¡Manuel!
0: Ahí, ahí está. Ahí está. Despacito, por favor, Manuel.
1: Manuel.
0: Que todavía los vecinos aquí están durmiendo. Ese Manuel no perdona ni por el día de las mamis.
1: El día de la madre no le perdona. Está dándole como barbera en... ¿Cómo se dice? Barbera en lavabo, está.

0: ¿Usted sí le gusta el caldito de manguera?
1: ¡Claro que sí!
0: ¡Eso!
1: Sobre todo ese que es un poquito de color marrón.
0: ¡Ay, ay, ay! Muy buenos días, buenos días. Vamos a reportar sintonía a la gente que nos va dando ya su reporte de sintonía. ¿Cómo estamos, mi suegro lindo Nelson?
2: ¡Eso!
0: ¿Cómo están los pesos? Por acá nos dice, felicitaciones señores de Coachiri por el programa, les ruego un saludito para Claudia Samaniego, la esposa y madre de mis dos bellos hijos allá en Castilla y León, Tor Zamora. Vea hasta dónde llegamos.
1: El poder de la radio, el poder de la internet.
0: Asimismo quiero llegar con un saludo para mi madrecita Lucrecia Xingre allá en Loja, de parte de sus hijos y nietos en este día tan especial. ¡Viva las mamitas!
1: ¡Viva pues!
0: ¡Nadie se me baje de la camioneta de la 103.7 Radio!

0: Más de la buena música a esta hora de la mañana, cuando ya marcamos las 10:54. 10:54. Saludando, estamos a la gente que se conecta a través de nuestra señal internacional de TikTok. Ahí está mi gran amigo, el gatito. José Luis el Gato, ¿cómo estamos, mi hermano? Allá en Cuenca, Ecuador. ¿Y cómo estamos, María? Vea, ahí ha estado conectada la María, vea. ¿Cómo está mi querida Jenny, la potra?
1: Hermoso, Arefe.
0: ¿Cuándo va a venir, vea, por Dios?
2: Le están esperando, ¿no? Le está esperando desde hace un mes.
0: 4 semanas viene el F y nada que viene la María. Es que el chinito mezcla bonito, dijo.
2: Ah, ya. Bien.
0: No asoma. Plantilla ha sido. Así es, damas y caballeros, continuamos con más de la buena chicha. Sube.

0: Y ahora se encendió la fiesta, señores.
1: Porque sin banda
0: no hay fiesta.
1: No hay Día de la Madre.
0: Vaya, vaya.
1: Eso para que haga viral Henry Vinicio.
0: Déjamelo a mí. Buenos días al taxista enamorado. ¿Cómo estamos, mi pana Dieguito Vallejo? Y a todos los machete bravo.
2: Hermosa de ser.
0: Buenos días, un saludito para mi madrecita Mélida en el sur del Ecuador. Y mis hermanas Marlene, Rosa Isabel Griselda Cecibel. Vea ese nombre, ¿no? Todo terminado en él. Las quiero mucho, Alexandra. Gracias por poner esa linda música ecuatoriana que nos alegra la mañana. Con gusto, Alexita. Y a mi gente de la Suprema de Madrid. Oiga, mis grandes amigos, por favor, cualquier saludo, cualquier mensaje que usted quiera hacer llegar, 610-660-115. ¡Súbele, súbele, súbele!

0: ¿Qué tal ese partido? ¿Qué tal ese clásico ayer? Un saludo a toda la gente que se dio cita al clásico del astillero. Un abrazo a mis grandes amigos. ¡Hey! ¡Hey! Dieguito Vallejo, mirando al frente, hermano. Pilas a la carretera.
1: Llamada, señor Salvaje.
2: ¡Esta madre! ¿Ahora quién es?
0: ¡Contesta! Muy buenos días, ¿con quién tenemos el gusto? ¡Oh! Me suena. Muy buenos días.
1: Esa voz sensual.
0: Muy sensual.
2: Vamos a ver.
0: Tenga la bondad, acérquese un poquito más al micrófono.
2: Aguante, estoy aquí cerquita.
0: Seguro que está en Madrid, ¿verdad? Le juego lo que usted quiera.
2: No estoy en Madrid, estoy en Plasencia.
0: ¿Cómo está? Buenos días.
2: ¿Cómo está? Buenos días. Mira, todavía serio se ponía. Amada, que llamo, ahora me contesta así, serio.
0: No, yo pensé que estaba por aquí, pero dice, estoy cerquita.
2: Pero cerquita del micrófono.
0: Ay, perdón. Es que se le escucha un poco opaco. No sé si está...
2: ¿Opaco?
0: Sí, opaco.
2: No, estoy en el coche.
3: Está con las manos libres, por eso es.
0: Ah, ya sabía yo, a mí me quiere engañar usted.
2: No, yo no le engaño.
0: Todavía no nace la que me engaña.
2: Bueno, ya era hora de que hoy por el Día de la Madre por lo menos estén.
0: Es que como no nos escuchan, no nos escriben, pensamos que nadie nos ve, entonces yo, ¿para qué?
2: No, que sí les escuchamos.
0: Miren el TikTok.
2: Les deja mucho...
0: Miren el TikTok. Ni Muno dice.
2: TikTok.
0: A ver, los
2: yo
0: del
2: no
0: Facebook. Ni Muno dice. Pues, ¿cómo fue así?
2: Ya.
0: No hay forma, sí.
2: No, yo ya le he dicho, yo TikTok no tengo. Tengo que dar ejemplo a la niña en la casa.
0: Ya. ¿Y ahora qué le decimos? Madre símbolo.
2: Madre símbolo, madre ejemplo.
0: Ya.
1: Perfecto, muy bien. Déjeme felicitar, Pilarcita, por favor, por el Día de la Madre. Hoy es un día especial para todas las mamitas ecuatorianas. Que tenga usted y todos los que están en su casa un feliz día.
2: Muchas gracias, 12, se le agradece mucho. Y yo, de antemano, verá, voy a enviar un beso al cielo a mi linda mamita.
1: ¡Perfecto!
0: Claro, mi reina, los micrófonos están abiertos.
2: No, yo sé que ella no me escucha, pero le llevo en mi corazón desde el día que se partió. Siempre, por siempre, nunca me olvido de ella. Y le pido a Dios que me dé la fuerza esa para seguir luchando como ella lo hacía.
0: Ah, mire, qué bien, muy bien. Qué bonitas palabras, mi querida Pilarcita, la verdad. Siempre, yo creo que la mayoría también, los que tienen a sus mamitas en el cielo, hoy es un día un poco melancólico, se podría decir, ¿no? Por no poder festejar.
2: Sí.
0: Y los que los tienen en vida aquí, por favor, desen el tiempito, más sea una llamadita, vayan a visitar, no sean ingratos.
2: Eso. No solamente cuando está muerta ir a llorar, ajá, ir al cementerio a ponerle flores. No solamente ahí. A la madre es todos los días.
0: Está demostrado que el hombre recibe más flores cuando muere que cuando está vivo.
1: El hombre.
2: El hombre.
0: Pues, no hay cómo ser serio con usted, doña Pilarcita. No hay cómo ser serio.
2: Eso digo yo.
0: Nos hace usted aquí hablar cosas, estando bonito, inspirados en el Día de la Madre. Y...
2: Mira, el otro día me acordaba, en la semana pasada fue, se felicitaban aquí a las madres de aquí de...
1: Del Reino de España.
2: De España, uh-huh. Sí. Y me acordé de cuando yo era pequeña que le recitaba a mi madre...
0: A ver, diga un poema, a ver.
2: Era cortita, pero bonita, hacía.
0: Concisa.
2: Del cielo cayó una flor. Mi mamita la cogió. Se puso en la cabecita y qué bonita se quedó.
0: Ah, pero está haciendo así las manitas como nos hacían hacer en el colegio.
1: En el colegio, no, en la escuela. En la escuela. Está con el volante. Claro.
2: Sí, estoy. No, es que estoy aparcando.
0: Si no tiene carnet, entonces, diga, aparcando.
2: No tiene carnet, dice. Ya quisiera usted tener carnet.
0: Yo tengo carnet de conducir maquinaria pesada para.
1: Tiene carnet hasta de bicicleta.
2: No, eso no tengo. De eso me da miedo. Y de la moto. Para no caerme. Así tengo la rodilla. Destrozada.
0: Seguro que no es por eso.
2: No me puedo poner ni de rodillas.
0: Seguro que es por eso que tiene destrozada las rodillas. Véale, pero véale nomás.
2: El borreguito, mire que todavía son horas tempranas, no se podía
0: hablar. Todavía hay niños hasta ahora. Niños, tapen los oídos, por favor.
2: Usted mal pensado.
0: Yo nunca. No diga esas cosas. Luego la gente se lo cree y luego a uno le andan viendo mal, le andan tachando en la calle. No. Ahí va el zángano ese que habla en la radio, dice. No.
2: Sí, ya. No creo.
0: Sí, más de uno.
2: Por favor, le voy a pedir una canción, señora Luna.
0: Ya le vamos a anotar para luego el segmento. Hoy no hay rocola, hoy va a ser todo Día de la Madre. Árale, sí. Ya me quedo porque ya la tenía yo en mente esa canción, entonces sí que la vamos a colocar y tengo otras también buenas.

0: cariño de madre.
1: Muy bien, pues felicidades a la señora que cumplió con el papel de madre.
0: Sí.
1: Qué bien, un abrazo para todas las mamitas y feliz día de aquí de parte de los Visa.
0: Sí, y feliz día para las madres de ustedes, las suegras, las mujeres suyas también. Las mujeres suyas.
2: Las nuestras.
1: Está muy bien. Usted ha dicho las mujeres suyas. Está bien.
2: Las mujeres. Oiga, no, ¿cómo? Pues así, no.
1: Si ve, usted mismo nos tacha, si ve, usted mismo nos tacha. Las mujeres, dijo ya, así, ya, en plural. Ya.
2: ¿Cuántas nos puso, pues? Ahí.
3: ¿Cómo nos conoces?
1: Qué barbaridad.
2: Ya aparcó y aparece muy bien aparcado. Estamos mirando.
1: Cuidado, me choca el carro, señora.
3: Quiere que pite.
2: Ah, pite.
3: Ya está. Ya pite.
1: Oh. Ya no tiene aire, ya Pilarcita.
3: No, mire. No tengo aire de ahí.
2: Ah, ya. Sí, de
1: Bueno, mi querida Pilarcita, muchísimas gracias por esa llamadita, gracias por esos saluditos a todas las mamitas del mundo y gracias por estar en compañía después de tanto tiempo. Nos sigue esperando ahí.
3: Eso digo yo, perdidos. Sí. Ahora ya no van por
1: ahí. Es que este mes, ¿sabe qué pasa? Que es lleno de compromisos.
2: Hay muchas comuniones.
1: Ayer porque tuvimos un evento, pero fue solamente hasta la 1:00 a.m, entonces sí que nos ha dado tiempo a descansar. Pero la anterior estuvimos hasta las 6:00, la anterior también tuvimos uno a las 5:00 por Toledo, entonces ya llegamos aquí a las 8:00.
2: Es que sobraba un poquito de agua y había que ayudar a...
1: Hay que acabar el agua.
3: Claro.
2: El agua.
1: Es de mala educación, decía mamá, dejar las cosas a medio.
3: No, es que eso no se puede dejar a media. Hay que terminar.
1: Hasta la última gota. Ay, nos fuimos. Bueno. Disculparán nomás. Marcelito, doña Sam, disculparán.
2: Hay que decir agua porque si no, claro, TikTok y Facebook nos bloquea. Sí. Nada de dinero agua, tampoco, sino manzanitas, loca. Así nada más.
1: La agua loca.
3: Agua, sí. Esa, la agua loca.
1: Hay una canción de esa, ¿no?
2: El agua loca.
1: El agua loca.
3: El agua loca, sí.
1: Bueno, páseme el agua loca.
3: Correguito y F12, un gusto escucharle.
1: Ahora sí, muchas meta gracias. Primera. Vámonos. Meta primera que arrancamos, doña Pilarcita.
2: Eso. Un abrazo grande, Pilarcita. Un abrazo. Feliz día. Así es, seguimos con la buena música a través de la 103.7 Cuesiri y la radio. Con acento y sonido. Tricolor.
1: Tenemos otra llamadita, efectivo.
2: Me estaba inspirando.
1: Siga.

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1: Muy buenos días, ¿con quién tenemos el gusto?
2: Buenos días, primo.
1: ¡Ese primo!
2: ¡Primo!
1: ¡Sabes, mi primo! No podía fallar, pues.
3: ¡Más hijo!
1: ¿Cómo está, primo? Buenos días, ¿dónde anda?
2: Madrugando, primo, madrugando como todos los domingos.
4: Eso es, así, eso. Así, con pie derecho. ¿Levantó con el pie derecho o con el izquierdo? ¿Con qué pie levantó?
2: Con los dos, directo a la ducha para que quite la resaca.
4: ¡Oh! Muy bien, saluditos, por favor.
2: Es... Un saludito al primo que ya está ahí, que no, últimamente no viene muy seguido, no sé qué le pasa.
4: No, dije yo a las mamis, a las mamis. Él es es un DJ padre. Salvaje.
2: Somos padres con corazón de madre.
1: Buena fue esa, primo. Buena fue, primo. Anótese una.
4: Anótese un choclomote.
2: Nosotros también sentimos, pues.
4: Claro. ¿Y usted qué siente?
2: Nosotros también tenemos corazón, primo.
4: Ya.
1: Eso dígale a su prima.
2: Sí, estuve con la prima, pues, festejando ahí.
1: Sí, ve, ni se fue a la prima.
4: ¿Pero digamos, festejó a la prima o se festejó usted como buena madre?
2: Yo me festejé como buen padre con corazón de madre.
4: ¡Eso! Muy bien. Ahí fue.
1: Ahí está, muy bien, primo. ¿Por dónde anda, primo? Repóstame su sintonía. ¿Desde qué parte del mundo nos escucha?

0: Bien. Va a cruzarse Madrid entero.
1: Sí.
0: Por aquí nomás es la radio, al lado del campamento es la radio, por si acaso quiera dejar algún cariñito, algo.
2: Algún, gracias, algún primo, globito.
1: Gracias, primo.
2: Por el Día de la Madre.
0: Acá nomás está pan bendito, ahí hay cevichochos.
2: Ajá. Por el Día de la Madre.
0: Por el Día de la Madre, no hay ningún problema.
2: A estas dos madres.
0: No le hemos de rechazar.
1: Pues tendré que pasarme llevando un pan líquido, aunque sea.
2: Eso.
0: Una
2: qué bien.
0: Loca.
2: Qué bien, qué bien. Qué sabias palabras, ¿eh?
0: Sabia. Oh, ilumíneme, señor.
1: No me cuelguen, que voy a cruzar un túnel.
0: Ah, ya. Ya me avisa cuando pase el túnel.
1: Por si se va la señal.
0: Bueno,
1: nada, primo,

0: Vial son todas excelentes.
1: Así es, mi estimado. Dice,
0: cuando nos hablan es por nuestro bien.
1: Así es, totalmente. Las madres tienen el 100% de la razón. Y si te dicen algo, es por algo. Burro, ¿entiende? Así saben decir, ¿no?
0: Entiende, burro.
1: Hoy día vamos a hablar de las frases de las mamitas, ¿eh? Porque cada mamita tiene una frase que a uno le tiene ahí grabado. No sé si usted de su mamita se acuerde de alguna frase. Por ejemplo, mi mamá decía esto, ¿verdad?
2: Por favor, no. Fin de semana para ustedes no hay. Si no toman, no son ustedes. Al grupo, todito les digo, no solo a vos.
3: sobre todo a DJ Salvaje.
1: Claro, está uno pobre.
0: A mí mi mamá me decía, Rocoto, desgraciado, así como vas al fútbol, que fueras a misa, decía.
3: Es así, ¿no?
1: Así decía la mía.
2: Fin de semana para ustedes no hay.
0: Mi mamá me decía así.
1: Así
0: decía,
1: es,
0: así
1: eso.
0: Como te largas al fútbol, que te largaras a misa, decía.
1: ¿Ha visto? ¿No ve? Sí, eso sí. Es una frase de una mamita. El día de hoy vamos a estar con eso, recordando las frases de las mamitas, las frases muy típicas que ellas tenían para pedirte un favor, para mandarte a hacer un mandado, o por A o B circunstancia, terminaba en la frase. Sí. Porque tenían un vocabulario ferido, sí, sí.
0: Así es, pues, mi querido primo, mi estimado.
1: Ya, pues primo.
0: Cuídense mucho.
1: Igual.

0: Buenos días y que ganen el fútbol.
1: Gracias, un saludazo.
0: Saludo a todo el equipo de fútbol.
1: Saludos para el Club Deportivo Boca Juniors.
0: Ajá. Saludos, Boca Juniors. Háganle llegar el saludo y que nos escuchen.

0: citas, por favor, a través del 610-660-115, 610-660-115.
1: Vamos con mensajitos rapiditos, efectivo, para que vayamos ganando el tiempo el día
0: Perfecto,
1: de hoy.
0: Perfecto, vamos.
1: Muy buenos días, felicitaciones.

Castilla y León, Tor Zamora. Y asimismo quiero llegar con un saludo para mi madrecita Lucrecia Xingre, allá en Loja, de parte de su hijo y sus nietos en este día tan especial. ¡Que viva!

0: Hola amigos de Quaxiri, lindo programa. Soy David, quiero desear un muy feliz día de la madre a mi esposa Marlene Samaniego en Tafalla, Navarra. Los escuchamos a todo volumen.
1: Perfecto.
0: Oiga, bastante sintonía ahí en la parte de Navarra, ¿eh?
1: Y arriba de los vascos, ¿no?
0: Exactamente. Ya mismo los Sanfermines por ahí. En Pamplona.
1: Yo ya estoy entrenando ya, ¿eh?
0: ¿Ya?
1: Sí. Por eso los fines de semana llego tarde.

0: Oiga, felicidades a todas las mamitas de esta radio. Felicidades a todas. Hay muchas madrecitas en esta emisora, ¿eh?
1: Sí, sí, a todas las compañeras. Las compañeras. Para ellas un feliz día.
0: Y sobre todo para nuestra querida Mariela Torres.
1: Para nuestra querida Sammy, feliz.

cómo no, también enviarle un saludito a la madre de mi gran amigo Dieguito Vallejo, a la señora Sonia Silva Lara, la mamita de mi gran amigo el Dieguito Vallejo, el taxista enamorado. Y para mi guarmisita, para Benito Acosta, ¡feliz Día de las Madres!

0: el Día de la Madre. Gracias a Dios por esta felicidad. ¡Que vivan las madres!
1: ¡Que viva!
0: Oiga, vea, ahí vea está esas, Don Nelson.
1: Qué linda familia.
0: Los platos, vea.
1: Así desayuna.
0: Vea nomás. Ahí están
1: los perritos. Ahí están los perritos paseando.
0: Esa es. Salúdeme a los perritos, Don Nelson. ¡Suegro lindo!

casa. Buenos días, estimado Stalin. ¿Cómo estás, bro? ¡Feliz día, madrecitas! A todas las madrecitas del Club Tani Cuchi, ¡buenos días! ¡Feliz día de las madres para la señora

0: cuando nos pedían un favor o cuando no hacías bien el mandado.
1: ¡Me muero!
0: Eso sí no puedes, ¿no? Te lo mandaste al juego, ¡ay, si vuelas en chulla pata!

0: marcando, estamos ya en las 11:32. 11:32. Por acá tenemos un audio, mi querido efectivo.
1: Muy buenos días, mi Guachiri. Un saludo para mi madre Norma Clemencia Pinos y para mi esposa Virginia Cedeños. Que la pase un día excelente y feliz Día de las Madres.
0: Perfecto.
1: Bendiciones para todos, señores.
0: Gracias. Oiga, feliz día. Feliz días a todas mis hermanas allá en Santa Rosa de Agua Clara, provincia de Bolívar. Vea, otra vecina, Lulú. Saludos. Aquí está un bolivarense más. Belenchus, buenos días. Saludos a mi a Jimena Barbosa y a Vero, que pasen un feliz Día de la Madre. Ya no me haga spam, no me haga spam, ya. ¡Eso! ¿Cómo estamos, Angelito Caiza? Buenos días.

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Luna, muy buenos días, feliz domingo, desearles un feliz día de las madres, en especial a mi mamita, te amo. Tacas, tacas a la pantallita, por favor, señores. ¿Cuánto vamos recién? 4.7, Dios, qué pobreza. ¿Cómo estamos, mi querida Helencita, allá en Torrevieja? Buenos días, mis amigos. Un saludo especial para mi mamita en su día. Bendecida. Allá en Quito. A mi hija Joanita en el Reino Unido y a todas las madres del mundo.

0: Siri, feliz día de la madre. Estamos emocionados. Nos vamos para Aranjuez.
1: Hola. Muy bien, saludos a toda la gente que se va acompañando a través de la 103.7 Radio Cuachiri. A los chofercitos, mucho cuidado, la pista está mojada, llueve en la capital de España. Así que mucho cuidado, saludos a todos ustedes que van en compañía de la 103. Suban el volumen que aquí le acompañamos con la mejor música. ¿Con quién? Con los Pizza de la Chicha. Y llegó, llegó, llegó. Armonía Tropical. La Suprema de Madrid. Así es, muchachos, llegamos a la parte final de este primer bloque. Así hemos arrancado el día de hoy con la mejor música nacional ecuatoriana. Para que usted se acompañe, se levante con pie derecho. ¿A dónde le va a llevar a su mamita a comer? ¿Dónde le va a llevar a degustar a su mamita el día de hoy?
2: Hoy la mamita no cocina hoy en no casa. Paga.
1: Mamá no paga ni cocina, oirán.
2: No se harán los locos.
1: Así que el día de hoy les tenemos dos recomendaciones buenísimas para que usted vaya a comer. 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Después del corte comercial, volvemos con recomendaciones. Señores, no se desconecten. Sigan en sintonía de la 103.7.
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0: Feliz Día de las Madres para mi mamá Sara Alcíbar, de parte de su hija Virginia Cedeño, de acá de España. Un beso y bendiciones, que la amo mucho, junto con mi hermana, que pase un feliz Día de las Madres. Gracias.
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0: buenos días, muy buenos días a toda la gente que se va conectando a través de esta tu frecuencia radial, la 103.7. Gracias a la gente que va reportando su sintonía desde cualquier parte del mundo. La gente en el TikTok, buenos días, ¿cómo estamos, Jaramillo? Muy buenos días, como buen ecuatoriano le deseo un feliz día de la madre, en especial a mi mamita. ¡Feliz día de las madres! ¿Cómo estamos, Sari? Muy buenos días. Por fin asomó. Por fin le prestaron el móvil.
1: Por fin le dieron el carnet de la bicicleta.
0: Muy buenos días a toda la gente que se va uniendo, se va incorporando de a poquito a esta señal, tu frecuencia a la 103.7 en este domingo, domingo de fusión.

0: madrecita. De verdad.
1: Muchas gracias, brother.
0: Le veo como tengo, otro ensamble hoy.
1: Tengo yo qué más regalo quisiera tener que a mi madre a mi lado.
0: Oiga,
1: me
0: qué
1: siento
0: bien.
1: Muy envidiado por varias.
0: Pondráse pulseras rojas, mi hermano.
1: Ah,
0: por
1: sí.
0: Favor.
1: Esa es buena, ¿no?
0: En serio, no, nuestra, la mamacita de nuestro querido amigo F12 ya está en territorio español, ha venido a visitarle al guagua, a ver cómo está.
1: Sí, hoy tiene una agenda muy apretada porque tiene que pasar por la Real, por la casa de los Reyes.
0: ¿La han invitado por ahí?
1: Sí, sí, sí, tiene allí, tiene una agenda muy apretada.
0: Con Felipe, se va a ver. Entonces, de mi parte, desearle lo mejor, efectivo, que disfrute de su mamita. Como dicen, todo es en vida y qué bonito que pueda festejar junto a ella el día de hoy, efectivo.
1: Así es, damas y caballeros, me parece que teníamos una llamadita o se nos ha ido. Ahí
0: tenemos
1: está.
0: Una llamadita, tenemos una llamadita.
1: ¡Perfecto!
0: Dos llamadas tenemos hoy. ¿Quién es el más guapo? Eso, yo.
1: Vamos con la segunda línea.
0: Muy buenos días, ¿con quién tenemos el gusto? Ahí está. Buenos días.
2: Buenos días, ¿con quién tenemos el gusto?
3: Hola, buenos días.
0: Hola, buenos días, ¿con quién tenemos el gusto? Escúchenos, por favor, mediante el receptor del móvil o del teléfono que me llame. No me escuche en el retorno.
1: Está
0: de la
1: con
0: radio.
1: Retorno.
0: Sí. Bájale el volumen, hola, por favor. Días. ¿Cómo está? Buenos días, ¿con quién tenemos el gusto?
3: Con Clever.
0: ¿Qué dice, primo?
3: Un saludito aquí para todo el grupito de madres del Club Deportivo Boca Juniors. Estamos reunidos tomando dos frías.
0: Pero no diga eso. ¿Cómo va a decir eso y nosotros pobres aquí con agua?
4: Un cafecito.
0: Si ve cómo es, primo.
3: Este es para los que están malitos.
0: Por eso, no hay un alma caritativa.
3: Mande el saludo que están escuchando aquí las madrecitas. Piensa que es mentira que estoy hablando con usted.
0: Ahora mismo, mi querido. Déjeme, le pongo voz de locutor. Déjeme un poquito, voy a coger helio y ya le paso el saludo.
3: Sube el volumen. Sube el volumen, hija.
0: Alexa, sube el volumen.
3: Es que...
0: Ahora.
3: Hemos cogido hasta un parlante, hemos cogido.
0: Ahí está. Perfecto.
3: Así
0: es, a esta hora de la mañana, cuando marcamos las 11 horas con 50 minutos, queremos enviar este saludo especial para todas las madrecitas del Club Deportivo Boca Junior. ¿Dónde están esas mujeres bulliciosas? ¡Aquí! Harán el favor de jugar bien, ¿no?
1: Meterán goles, por Dios.
3: Estamos perdiendo.
1: No. Para eso van a tomar, ¿no?
0: Coge la bola por la izquierda, va adelantando.
1: Se va a clear.
0: Berananco no le pega el centro y
1: ¡Y marcó! Marcó, pero en propia.
0: Puerta, no, al otro lado, Cirilo.
3: Bueno, pues nada, un saludazo, cuídese mucho.
0: Listo, mi primo. Súbale el volumen ahí.
3: Salud.
0: Eso es, vea, a toda la gente que está ahí en la cancha de campamento. Un abrazo a toda esa linda gente que nos está escuchando.
1: Es madruga hacer deporte.
0: Ajá,
1: si está sudando, ya está ahí hidratándose con las bebidas. Agüita, nada más.
0: Hasta las 12, porque si no es pecado, decían.
1: Claro.
0: A las 12 ya cualquier cosita.

0: Buenos días en la calle Serrano. Buenos días en Majadahonda. Buenos días en el barrio del Pilar. Buenos días en La Moraleja. Buenos días, Barcelona. Buenos días, Asturias. Buenos días, Navarra.
1: Y en el Ecuador.

0: Mire qué bonito este mensaje que nos dejan por aquí a través de nuestra TikTok Live. Saludos desde Boston. Hoy a las 11 a.m. llego al Salvador después de 20 años a ver a mi mamita. Por lo que veo que en El Salvador también es el Día de la Madre hoy, ¿eh?
1: Perfecto, así es todo Latinoamérica, Centroamérica.
0: Hermanos latinoamericanos unidos en una sola frecuencia. Oiga, valgo pa' político yo, ¿no? ¿Cómo estamos, Bolívar Rubio Guari? Saludos a mi linda gente de Riobamba. Buenos días, Ambato. Buenos días, Latacunga. Buenos días, Quito. ¿Cómo estamos, Sari? Muchos saludos a todas las mamitas luchadoras que hemos salido adelante. Un abrazo para ustedes. ¡Viva las madres! Ustedes con pan y café, sí, mi querido Jaramillo, no hay otra cosa. ¿Qué vamos a hacer? A ver. Roland Espinosa, buenos días. Por acá tenemos un audio efectivo.
2: Buenos días. ¿Cómo estamos, familia? Pues sí, un gusto saludarles, como siempre, conectados desde aquí de Zaragoza.
1: ¡Es Zaragoza!
2: Día de frío, pero con el corazoncito caliente.
1: ¡Eso es!
2: Celebrando el Día de la Madre. Eso. A nuestra querida mamacita, la reina de nuestra querida casa.
1: Perfecto.
2: La que no fallaba con la chancla, lo daba.
1: Eso es.
2: Durísimo, pero gracias a Dios.
1: Ni con el eso palo de escoba.
2: Para el día de hoy. Sobrevivir. Lejos de nuestra patria, lejos de nuestras queridas mamitas, como dice Borreguito. Aquellos que tienen a su madrecita cerca, aprovechen, que todos no tenemos la misma oportunidad.
1: Así es.
2: Y mandarle un saludo cordial a mi querida madre allá en Ecuador.
1: Perfecto,
2: querida
1: perfecto.
2: Priscila Cárdenas, madrecita linda. Feliz día, no solo hoy, sino todos los días del año. Tú sabes que así te queremos es. Mucho, te amamos mucho, toda tu familia aquí en España, con todo el corazón del mundo. Y bueno, felicitar a todas las madrecitas lindas que nos están escuchando. ¡Feliz Día de la Madre! ¡Viva! De todo corazón.
1: ¡Viva, viva, viva! Desde aquí vamos a hacer una genkidama. Levántame la mano, Maurice. Levanta.
0: Los del Club Boca Junior, arriba.
1: Vamos
0: arriba,
1: a enviar arriba. Una onda de energía eso. A todas las mamitas que están malitas, que están en el hospital.
0: Sí, para aquellas mamesitas que están luchando por su salud. Vamos a darles una genkidama. Ahí en la gente que está en el fútbol, la gente que está en los parques, arriba.
1: Levante la mano. Desde aquí para todo el mundo, para todo el planeta. En la Luna, en Marte, en Venus, en todo el Júpiter. Universo. Ah, vale. Faltó Júpiter.
0: Ahí tengo unos primos en Júpiter. ¡Levántame la mano, Morris! Eso, ahí se fue.

0: nos dice: mi mamita solo con la mirada ya nos decía todo. Vea, ese es otro superpoder de las mamitas, ¿no? Solo así le es. Quedaban viendo así.
1: La chancla y el palo de escoba nunca fallaban.
0: Lo que te hago cuando lleguemos a la casa. Oigan, pueden enviarnos sus audios a través del 610-660-115. Queremos que nos envíen los audios de la frase de su mamita que tenía así. Una frase cuando le pedí un favor, cuando hacía un mandado o cuando hacía mal el mandado. Algo que usted se acuerde así de su mamita que le tenga ahí presente. Yo, por ejemplo, tengo esto, mire.
2: Velo,
0: hijo de
2: puta, ya la dejo igual a tu taita las borracheras. Otra vez, inconsciente.
1: Pues, ¡ay, Novoa!
0: Esa era la frase de mi mamá. Hasta
1: oye, y uno de los poderes que tenían nuestras mamacitas es que nosotros nos mandaban a buscar cosas y ajá, la cosa estaba allí. Estaba allí y nosotros éramos incapaces de ver y la mamita tenía ese poder, ese poder, y pa, caía el chancletazo o el palo de escoba.
0: Si voy y hoy encuentro, ¿qué te hago?
1: Pues de todo, nos hacían de todo.
0: Clarita te estoy hablando. Y uno buscaba, ya se ponía hasta nervioso. Uno
1: claro,
0: ponía,
1: y nada.
0: ¡Che, su madre! ¿Dónde está?
1: Eso tenía el poder de la madre.
0: Tenemos un audio por aquí, efectivamente.
1: ¡Vamos! Vamos a ver.
3: Felicidades, mi querido amigo F12, que esté aquí con su madrecita.
1: Muchas gracias.
3: Y si va para allá, su madre va para hoy para allá, para el Palacio Real.
1: Sí.
3: Que entre... Y apenas en la puerta principal hay dos guardias, uno de ellos que le pregunte, dígale que va de parte de Nelson,
1: ajá,
3: de Cabify, y enseguida le dejan pasar porque
1: perfecto,
3: mi primo el Juanca estará dentro.
1: Perfecto.
3: Así que no se preocupe.
1: Perfecto, perfecto. Ya teniendo todas estas influencias, pues, ¿cómo no vamos a acceder hasta adentro?
0: No, pero Juanca no, está feliz. Ya Juanca está en los Emiratos. Ahora está Don Feli y Doña Leli. No se puede decir el nombre porque ya saben que luego el copyright nos coge en TikTok y en Facebook. Así que tenemos otro audio.
4: También por el día de la madre, mi querida y amada esposa. Madre ejemplar, luchadora, trabajadora. Y más que todo, no aguanta a mí. ¿Qué más puede ser? Con todo el amor del mundo para mi querida mujercita.
0: Claro.
4: Analia Torres, feliz día de la madre, mi amor.
0: Ya que nos aguanten a nosotros, ya es.
1: Ya tiene ya ganado un espacio en el cielo.
0: Yo, por cierto, quiero enviarle un feliz día de la madre a la mujer que me dio la honra de hacerme papá.
1: ¿Ah, sí?
0: Vea, con ella se va a festejar. Nos festejamos la semana anterior. Uh-huh. No, va a festejarse hoy, porque hoy también le voy a festejar por ecuatoriana. No es ecuatoriana, sí, pero... Miti, brother.
1: Claro,
0: ¿sí no?
1: Claro. ¿De cuándo es? ¿Cuándo
0: en
1: es?
0: Bolivia es la última semana
1: del mes.
0: De mayo, sí.
1: Perfecto. Porque estamos todo este mes, toda esta semana, sí, pues es el Día de la Madre en todo el mundo.
0: Sí,
1: menos
0: sí,
1: en algunos países que también ya la celebran más adelante, pero aquí casi...
4: No,
1: Casi en el mes de mayo, pues es el mes,
0: de las madres y mes de las Marías. Por
1: es
0: eso
1: el
0: este
1: mes,
0: mes
1: más
0: de
1: tierno de todo,
0: más tierno
1: de todos los meses.
0: Que el queso de Burgos.
1: Más tierno que
0: por eso es el mes de las Marías. Y por cierto, también queremos llegar con un saludo a todas las Marías del mundo, porque este es el mes de
1: oiga, la también, ¿cómo no saludar aquí al patrono de Madrid?
0: Claro.
1: Borreguito, por favor, verdad, hágame el favor.
0: Para
1: a ver,
0: ¿trajo
1: la limonada o no?
0: Claro, que aquí está la limonadita, ¿verdad? Para nuestro patrono San Isidro.
1: Isidro, ahí está para la, San Isidro, porque ya...
0: Labrador.
1: Ya los niños ya estaban ya en la...
0: Los chulapos,
1: vestidos, todo eso así, van este fin de semana, dije. Pues mire, ya sí, es ya. El... Claro, ya
0: esta
1: estamos...
0: Esta semana es la clave.
1: Claro, claro,
0: 15
1: claro.
0: De mayo, día de San Isidro Labrador, la fiesta mayor aquí en Madrid. Todos vamos a festejar esta fiesta castiza.
1: Así es, porque nosotros también nos sentimos claro, identificados aquí, porque ya no solamente llevamos un par de años, llevamos muchos años y ya estamos completamente integrados.
0: Hay que festejar, así como vamos a festejar el Inti Raymi, como festejamos la Virgencita del Quinche. Y ellos también se unen a nuestra.
1: Ya hay varios.
0: Nosotros también tenemos que empaparnos de
1: ya
0: la
1: ya hay
0: tradición.
1: Varios paisanos míos españoles.
0: Ya. Por ejemplo, mire, yo hoy me voy a los toros.
1: ¿Ah, sí?
0: A las ventas.
1: Ajá, perfecto, perfecto.
0: Así que es algo de la cultura de aquí de España. Los toros, nos vamos el día de hoy a ver cómo se... ¡Ole!
1: ¡Ole!
0: Eso, así que ya lo saben, mi querida gente, el día de hoy también vamos a estar saludando a todos los madrileños, a todos mis castizos, a todos los chulapos,
1: a todos los nacidos y nacidas aquí en Madrid. Madrid, así a todos es. Los gatos y las gatas.
0: Las gatas y los gatos. Mi hija es gata, ¿saben?
1: ¿Ah, sí?
0: Claro, ella nació
1: aquí. Ah, claro, claro, sí nació aquí, sí.
0: Ella nació aquí en Madrid. ¡Feliz día a la madre Jen Chillanes, a mi querida abuelita Lolita Pinos! Muy buenos días, ¿cómo está mi paisana? ¡Rodrigo, saludos desde Almería! ¡Un fuerte abrazo, mi Gines!
1: ¡Perfecto, vea! ¿A dónde llegamos? ¡Hasta Almería!
0: ¡Vea! ¡Charito Colina, mi paisana de Chillanes! ¡Feliz día de las madres a todas las madres!

Mundial del Reino. ¡Feliz día, mamitas! ¡Feliz día a todas esas lindas mamitas! Por favor, si se puede, la canción de Julio Jaramillo. En el siguiente segmento vamos a estar con todas las canciones de las mamitas. Hola, buenos días, por favor, quiero enviar un saludo para mis hermanas Laura y Lenny. Desearles de todo corazón que se lo merecen. Un saludo allá en el cielo a mi mami Laurita y a todas las mamitas. Mi señora Araceli, buenos días. Y llegó la gata salvaje. Buenos días, un saludo a todas las mamitas y a la mamita mía que está en el cielo. De

0: onda, Kim?
1: Hola, mis queridos amigos.
0: Buenos días.
1: A ver, pues ese 12, yo no sabía por qué estaba tan juicioso. Ya entiendo, por un chancletazo que le daría seguramente. Así que sí, paisanito.
2: Claro.
1: Los señores de la Barra Libre, pues yo quiero decirles que hoy es un día muy, muy especial para todas las mamitas. Debería ser todos los días, pero hoy es el día símbolo.
2: Claro.
1: Para todas las mamacitas. Y pues para Mía, que está allá en Quito, Vendacita, Borja, a mis hermanas, a mi hija que está en Inglaterra, Joanita, decirles, y a todas las mamitas en general, desearles un súper feliz día. Y tenemos que agradecer los que le tenemos vivo a nuestra madre, pues en verdad tenemos que agradecer a Dios por todas esas bendiciones que nos da de poder compartir, aunque sea a la distancia. No tenemos la dicha,
2: claro,
1: todos de tenerla junto a nosotros, pero ahora existen las videollamadas y nos podemos dar un saltito, pues, cada añito o algo a visitarlos. Pues eso es bastante. Y saber que está aquí en la tierra con nosotros, eso ya es mucho. Así que nada, decirles que tengan un súper feliz día. Serencita, desde Torrevieja, les saluda siempre presente aquí para ustedes. Y nada, pues, en la semana pasada fue mi cumpleaños, a ver, Borreguito, ese 12, sí. En la nota de los cumpleaños, pues llega mi felicitación.
2: Claro que sí, claro que no.
1: A las mamis.
2: No lo dude.
0: No lo dude, mi querida Helencita. Ahora, después de este segmento, vamos ya con los saludos de cumpleaños. Ya los mariachis se están preparando. Y así vamos a continuar con más de la buena música el día de hoy, festejando.

0: Buenos días, por favor, un saludo para la doctora Carmela Chamais Vázquez. Feliz Día de la Madre en Lima.
1: Siempre te veo, linda enfermera, toda de blanco.
0: ¿Cómo estamos, Lulú?

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1: ¿Cómo estamos? Un saludo desde Pinar de Chamartín.

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0: ¿Cómo estamos, Giorgi Italiano? Un saludo especial para todas esas madrecitas de Bucay, Ecuador. Desde Italia, Milano. ¡Ahora! ¿Cómo estamos, Lulú? Felicidades, buena sintonía, locutor. Orgullosamente desde Chillán es para
1: perfecto,
0: el mundo.
1: Perfecto, vea nomás con la garganta profunda.
0: ¿Quién iba a decir que un DJ de Guayabamba y un locutor de Guaranda iban a ser semejantes?
1: ¡Best show! ¡Salvajes!

0: por aquí, buenos días.
1: Buenos días, buenos días. Un saludo a todas las madres ecuatorianas, en especial a aquellas que participaron en la carrera de la mujer esta mañana.
0: ¡Oh, perfecto! Vea nomás. Seguimos con más audios, maestro, por favor, tenga la bondad, pínchale.
2: Buenos días, señores de Barra Libre.
0: Buenos días.
2: Soy Elena Arévalo, les escucho desde el Metro San Francisco.
0: ¡Suegra pues linda!
2: Nada, por saludar y desearles un feliz Día de las Madres a todas las madres del mundo, de Latinoamérica. Especialmente a mi madre Mercedes Criollo en el sur de Quito. Que tenga un feliz día, que siempre la recordamos, siempre estamos pendientes de ella, que nunca la olvidamos, que la queremos muchísimo. Y también para aquí en Fuencarral a mi prima Ivette, a Viviana, a mis compañeras de trabajo Lidia, señora Lidia Logacho, Maritza Rodríguez, María, que tengan un feliz Día de las Madres.
0: Bien.
2: Y a todas las madres que componen Radio Ecuasiri.
0: Esa es.
2: Que tengan un feliz día. Y a ustedes también.
0: Sobre todo a las de Barra Libre.
2: Excelente programa.
0: Son la
2: que
0: mamá
2: sigan
0: de
2: adelante,
0: los programas.
2: Que les bendiga. Muchísimas gracias. Y a ver si nos ponen unas músicas dedicadas a las madres.
0: Claro, muchas claro, gracias. Ya vamos. Estamos listos.
2: Hasta luego,
0: suegra linda. Para mi querida Elenita Arévalo. Hola, muy buenos días. Pásenme un buen día. Soy la hija de Jacqueline y quería darle un beso y felicitarle por su día de la mejor madre, que es la mejor madre del mundo. ¡Buenos días! Oiga, y por acá queremos saludar también a toda la gente que nos va reportando sintonía a través de nuestras páginas digitales. Ahí se encuentra Normita Mesa. ¿Cómo estamos, comadre? Buenos días. Un saludo para todas las madrecitas, en especial a esas madrecitas que nos cuidan desde el cielo. Aquí está Carlitos Collaguazo. Muy buenos días. Saludos aquí desde Vicálvaro. Full volumen. Verá que ya les saludo, Carlitos. ¿Cómo estamos, Elvis? Buenos días. Un saludo desde Guaranda, Ecuador. Buenos días, paisano. Mercedes Jaramillo, por favor.

0: Romero. Un gran saludo desde Salamanca. El gran saludo a todas esas madres del mundo. Bendiciones y que viva las madres.
1: ¡Viva! Ya sabrás.

0: saludo súper especial para el creador de esto. Está allí en Guadalajara, DJ Caraguay.
1: ¡Eso! En Guadalajara, ¿no?
0: Sí.
1: Un abrazo a mi gran amigo DJ Caraguay. Vea lo que nos dicen por aquí, efectivo. ¡Feliz día a ustedes que son la mamá de los mandarinas! No, perdón. Para ustedes que son la mamá.

0: para el 18 de noviembre. Para mis grandes amigos del Club Deportivo Cariamanga.
1: Para el 23 de septiembre.
0: Club Deportivo Guayabamba.
1: Para 12 de junio.
0: Club Deportivo Chillanes.
1: No, Club Deportivo F12.
0: El 12 sale eso.
1: ¡Claro! Calladita nomás.
0: ¡Epa! ¡Vamos!

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0: Que esta Navidad sea llena de paz.
1: ¡Esta no! Así es, damas y caballeros, momento de saludar a todos los cumpleañeros. Saludamos a todos esos cumpleañeros que no solamente hoy cumplen años, sino que han cumplido ya la semana o van a cumplir la que viene. Felicidades, y una de ellas es para Helencita.
0: Para mi paisana linda desde San Pablo de Atenas.
1: Eso es.
0: Helencita, queremos enviarle este fuerte saludo. Queremos desearle un feliz día. Que lo haya pasado excelente, porque fue la semana anterior. Según vi yo las fotos, se lo pasó en bomba, ¿eh?
1: Perfecto, seguimos saludando a todos los cumpleañeros.
0: Por acá tenemos otro cumpleañero, vamos a ver por acá quién nos llegó. Hola, muy buenos días, quiero llegar con este saludo de cumpleaños para el que sabemos. No digan el nombre, por favor, porque está con la mujer, vea.
1: Ay.
0: ¿Cómo?
1: ¿Así? No, así hoy es el Día de la Madre, pues así no.
0: No, pues no, seamos serios, por favor. Queremos enviar este saludo de cumpleaños allá en la ciudad del Ecuador para Mayrita Moreno. En su día, el 8 de mayo, está de cumpleaños, mi querida Mayrita. Envíale un fuerte abrazo, un fuerte saludo acá desde la 103.7, la cabina tricolor. Este abrazo que cruce fronteras. ¡Feliz cumpleaños! ¡Que viva la Santa!
1: ¡Que viva! Así es, damas y caballeros. Nosotros no venimos solamente los dos para festejar este cumpleaños. Nosotros traemos los mariachis, por favor. Hágale pasar, por favor, borreguito. Usted que es bien alto, pues abra la puerta, que tiene el brazo muy largo.
0: Déjeme primero cantar a mí un poquito, ya.
1: A ver.
0: Hoy por ser tu cumpleaños te venimos a cantar.
1: No, dejemos mejor que entre los mariachis y que cante.
0: Déjenme mejor a los que saben, digan.

0: ti en inglés.
1: Happy birthday.
0: Este día especial queremos cantarles el cumpleaños a todos ustedes y a los que van a cumplir esta semana. Desearles de todo corazón que pasen una linda, lindo día. Les festejen, les den por el cumpleaños y que les den bastante pastel. Cantan.
2: Que Dios te bendiga.
0: Ahí nomás, por acá vamos a ver si tenemos alguien en el TikTok de cumpleaños. Buenos días, un saludito para mi madre Fanny Núñez en Santo Domingo. Buenos días, mi querida familia de Cuachiri y su programa. Gracias por alegrar el domingo. Saluditos, mi querida Silvi. Se nota que están en vivo en Navidad, dice. Por acá nos dice un saludito para Daniel Vanegas, porque cumple mañana, que lo pase bien, que Dios lo bendiga siempre. Gracias por ser parte de la familia Veloz Chávez. Tenemos un audio efectivo.
3: Vamos ahí con el audio.
4: Hola chicos, buenos días.
3: Buenos días.
4: Soy Juani.
3: Hola Juani.
4: Quiero enviar una felicitación de cumpleaños pues para Olga de Campaña, que hoy celebra su cumpleaños, y desearle lo mejor, que lo pase genial y decirle que lo quiero un montón y que bueno, que ya habrá días para celebrarlo.
0: Uy.
4: Muchas gracias, hasta luego.
0: Esa tembladera de voz me dice algo efectivo. Pero bueno, para el cumpleañero, que lo pase bien de parte de Juani.
3: ¿Sabe cuando temblamos así? Ajá. Lo hacemos pues con sentimiento, sí, lo hacemos sí, porque nos importa mucho al ser que nos estamos dirigiendo. Exacto. Y por eso es que a veces dice... pues con todo sentimiento, pues sale a veces alguna lágrima. ¡Felicidades a todos los cumpleañeros! Quiero saludar al más pequeñito de mi familia. Está hoy de cumpleaños para... no me acuerdo si es Dieguita o Diego, Diego. Diego me parece que... para el más chiquito y que ya le gusta la música chicha. Y no, ya se le pone la música nacional, música de ahí de Ecuador, pues él es el primero que sale a bailar.
0: Zapatear.
3: Claro. Claro. Felicidades para el hijo de mi sobrina. Para María Fernanda. María Fernanda.
0: Diga sí, por el nombre del sí. Guagua.
3: No me acuerdo bien.
0: Vaya un tío también.
3: Diego, creo que es Diego, no sé, no me acuerdo. Que me envíen, por favor, bueno, una nota.
0: Y si no es Diego, que le mande la sobrina de Pedroce, sí. Por favor, el nombre del Guagua.
3: Y también me equivocaba de sobrina, es María José.
0: No, vaya.
3: Vaya tío.
0: Es verdad, efectivo. Pero pregúntele.
3: Es que tengo mucha familia por parte de mi mujer, mucha familia, ¿eh?
0: Pero pregúntele en cuánto vale una lata, ¿verdad?
3: Eso sí, aquí abajo baratito, ¿eh? Eso pasando sí el chino.
0: Eso sí se sabe de memoria. Frases típicas de las madrecitas.
3: Eso sí sabes de memoria.
0: Pero pregúntele en las tablas del 3, no sabes. Por favor, mis amigos, quiero mandarle un saludo inmenso para mi esposa Rosario Torres, que cumplió el viernes, y que quiero que sepas que la amo con todo mi corazón. ¡Que viva la cumpleañera, carajo!
3: ¡Que viva, que viva! Vamos a dedicarle una canción para una cumpleañera muy especial. Vamos que nos está ella. Escuchando.
0: Uy, uy, uy.
3: ¿Quién será?
0: ¿Qué ha pasado?
3: ¿Quién será?
0: ¡Esa no!
3: Así es, damas y caballeros, con este tema damos inicio para celebrar canciones a mamita, a nuestra querida madre.
0: Solo canciones de mamá, por favor, ¿eh?

Así es, damas y caballeros, con estas canciones empezamos a darles el feliz día a todas las mamitas del mundo, a todo ese ser sagrado, supremo y sublime que tenemos el ser humano, nuestra querida mamita. Esta es una canción que nos han solicitado 5 veces ya, así que vamos con ella, señora Luna.

0: Oiga, y esta es una canción muy linda, especial del señor Juan Álava. Y tenía yo un gran amigo mío que está en el cielo ya, don Gicho Cardona. La gente de Chillanes sabrá de quién estoy hablando. Escuche ese muchacho para cantarle esta canción, con guitarra en mano y garganta afinada. Lloraba todo el mundo, el que estaba a su lado lloraba porque tenía un sentimiento cantando esta canción. Y siempre íbamos a darles las serenatas en Chillanes con él, íbamos por todas las casas de los amigos. ¿Sí se acuerdan la gente que íbamos a dar las serenatas a las mamitas?
1: Oh, qué bonito.
0: Sí, sí. Muchos sabrán, yo sí sabía, por ejemplo, no sé si a día de hoy todavía seguirán yendo a dar serenatas. A ver si nos confirman la gente de Ecuador. ¿Todavía siguen yendo a dar serenatas o
1: no? Yo creo que ya se ha acabado, porque ya no se ve.
0: Ya
1: TikTok ya me avisaría. Ya.
0: Claro, sí, porque dice, tal amigo está en directo, ya se ve la...
1: Claro.
0: Ajá, así que seguimos con más saludos, que tenemos ya muchos aquí. Buenos días, feliz Día de la Madre para la señora que nos decía, en la casa hay sopa.
1: Así cuando... Cuando queríamos comer, dice, en casa hay sopa.
0: Y cómo no, también
2: dedico este valse.
0: Un saludito para mi suegra que día 5 cumplió 95 años. Que Dios le siga bendiciendo de parte de Irena. Qué bonito, miren, 95 años. ¿Quién los pillara, no? ¡Don Roberto! Me muero, todavía siguen construyendo la piscina, vea, F2. No llegan al verano, ¿eh?

0: con esta canción, porque sé que es uno de los ídolos de mi madre, el gran y el más grande del Ecuador, como es Julio Jaramillo. Esta canción.
1: Ruiseñor de América.
0: El Ruiseñor de América. Este es el tema para ti, madre. Quiero llegar con este saludo para mi querida madrecita, allá en Guaranda. Para mi madre, la creadora de este monumento.
1: ¿Ha visto? Casi se le va ahí un poquito el sentimiento. ¿Ha visto, no?
0: Sí, como
1: sí, ya tiembla, sabemos por qué es.
0: Tiembla la voz. Para mi querida madrecita Angelita Carmela Quintana Blanco, quiero enviarle un saludo cordial, fraterno y cariñoso. Aquí desde la 103.7 de parte de sus hijos Pablo Novoa y este es su servidor Stalin Novoa. Quiero llegar con un saludo a mi linda y querida mamacita, que dando gracias a Dios y a la vida todavía la tengo conmigo, F12.
1: ¡Ojalá! ¡Perfecto!
0: Se nos dé este año que venga.
1: Ojalá, ojalá, claro que
0: estamos
1: sí.
0: Estamos ahí, estamos ahí. Así que, seguimos con los saludos a las mamacitas. Una frase típica de las mamacitas que nos decían siempre, siempre. Cuando le decía mamá, mamá, ¿qué chaquera estoy cocinando? ¿Cierto? ¿Se acuerdan?
1: Sí, así eran algunas madres.
0: Bravas eran, ¿no?
1: Así, bien bravas.
0: Por acá nos dice, dejaste un bello tema para las mamitas allá en el cielo. Así es, de Juan Álava, para ti, madrecita.
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0: pueda... Un saludo para mi madre en Ecuador, señora Laurita Sandoval, y de su hija que la ama, Maggie Villarreal, vea.
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0: Y ahora sí, es momento de darle la bienvenida a la grande del Ecuador, al ser de luz, para nuestra madrina Paulina allí, Tamayo, allá en el cielo,
1: que nos está guiando a este par
0: de locos.
1: De locos.
0: Esto es A la sombra de mi madre. Con el mariachi Garibaldi. Qué hermoso tema. ¿En la voz de quién, María F12? ¿De quién?
1: ¡La grande!

0: buenos días, feliz domingo para todos. Quiero saludar a todas las mamás.
1: Oye, que hoy es el día de ellas.
0: Bueno,
2: se le hizo un nudo en la garganta.
0: Quiero que sea todos los días el día de las mamás si quieren darles algo. Bueno, vale, feliz día. A todas las mamitas del mundo, sobre todo a la mía, que la amo con locura, a las mamás de mi familia todas, a la de ustedes también.
3: Muchas
0: y
3: gracias.
0: A todas las que nos escuchan, que Dios les bendiga. Amén.
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1: Amén o no amén.
5: Amén.
1: ¿Cómo estamos, Luis Arias? Muy linda esa música. Excelente día para todas las mamitas. Un saludo para todas las madres del mundo, en especial a mi madre en Ecuador, a mi mujer, y darles las gracias a Dios por tenerlas con salud y vida. ¡Viva las madres!
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1: Esta era la canción que más se cantaba en las serenatas, ¿no?
2: ¡Claro!
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1: La grande del Ecuador, Paulina Tamayo. Y aquí viene un poema también para las madrecitas. 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
6: 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A una mujer que quizás yo aún no nacía, pero ella ya...
1: Hermosa música para todas las madrecitas. ¿Cómo estamos, Rosario Jiménez? Muy buenos días.
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1: Feliz día de las madres de todo el mundo, en especial a mi madre en el cielo. Un abrazo, mi querido Luchito Arias.

0: Oiga, yo creo que no existen palabras ni poemas en el mundo para expresar lo que es un sentimiento hacia una,
1: madre.
0: Madre, ¿no?
1: Así es.
0: Los que tenemos la dicha de tenerlas, de verdad, es una felicidad. Yo creo que uno es millonario y no lo sabe.
1: Así es, así es. Y sobre todo si lo tiene a su lado, pues, qué mejor regalo hoy por hoy, por tener a nuestra madrecita a nuestro lado. Los que son, los que tienen la dicha de tenerla a su mamita a su lado.
0: Ahí
1: fue.
0: Párese duro, párese duro.
1: Es duro, ¿eh? Es duro.
0: Sí, la verdad, siempre cuando uno quiere hablar de una madre, en realidad
1: se nos hace un nudo en la garganta. A ver,
0: se nos seca la garganta.
1: Se me fue hasta la voz.
0: Sí, se nos... Pues que no hay palabras, yo creo que no existen palabras para expresar todo el sentimiento que uno como hijo tiene hacia su madre. A nuestras madres que nos han enseñado, nos han criado, nos han guiado por el camino, nos han educado. Efectivo, aquí quiero ser un poco recalcante en esto, porque mucha de la gente anda equivocado ahora que los niñitos a veces no son obedientes, ¿no? Y dicen, ¿para qué te mando al colegio? Si ahí van y pelean con los profesores porque dicen que ellos tienen que educarles. No, la educación sale de la casa.
1: Desde la casa, sí.
0: Desde la casa. Ellos van ahí a aprender.
1: Y los maestros son una guía para cada uno de ellos.
0: Pero nosotros, los padres, somos quienes educamos a los niños. Y uno de ellos es la madre. La madre siempre está atrás de uno. ¡No hagas eso!
1: ¡Por ahí no!
0: Vendrás de nomás tarde, verás. Verás de nomás. ¿Qué crees que estás en el hotel? Así decían, así decían. Verás nomás lo que te hago agarrándote, verás. O si no, verás, ya en la casa hablamos. Uy, esa palabra era pero para temblar. Y así nos criaron, ¿no? De esa manera, derechitos a la mayoría. Yo, por ejemplo, mire, derechito, el efectivo.
1: Más todavía.
0: Más todavía, entonces. El efectivo, don Fermín, ni que hablar.
1: Claro.
0: Claro, entonces, la verdad que sí, nosotros el día de hoy hemos decidido venir a festejar, a dar unas palabritas, recordar esas palabras que ellas tenían, esos consejos, verás, mijito, vivo, vivo, alzando el pelito. Era otro de ellos.
1: Claro, ¿sí? No te estarás dejando engañar.
0: No, mijito, si usted quiere tomarse una cerveza, usted mismo compre, no estarás cogiendo lo del que te dan por ahí.
1: Eso,
0: Si vos quieres, vos mismo coge, fúmate, pero compra vos, no estés pidiendo, así de simple.
1: Claro, no vayas al remo.
0: Sí, verás, mijito, aquí más que sea un platito de comida, no ha de faltar.
1: Aquí sopita más sea ahí.
0: Son frases, ¿no?, que nuestras mamitas han tenido, y la verdad, el día de hoy, sabemos que debemos festejarle todos los días, porque no tenemos que esperar al domingo, segundo domingo, o al primero aquí en España, al tercero en Bolivia, o en el mes que toque el Día de las Madres para festejarlas. Tenemos que festejarles todos los días. ¿Cómo la festejamos? Mamita, ¿cómo estás? Buenos días, te quiero mucho. Un mensaje, ¿saben? No,
1: claro.
0: Una llamada, mamita querida, ¿cómo estás? La bendición. Yo, por ejemplo, primerito la bendición y de ahí sí putee nomás, mamá.
1: Claro, hábleme, regañe, dígame lo que sea.
0: Quiera. Pero una vez primero la bendición.

0: Y el día 22 de mayo, si más no me equivoco, es el día de nuestra patrona en Chillanes, Santa Rita de Casia.
1: Perfecto.
0: Ella es la patrona de nosotros, todos los que son de Chillanes y los que están aquí en este directo lo saben. El día 22 de mayo es la fiesta grande de la patrona de Chillanes, por eso es el mes de María. Oiga, yo me acuerdo que todo este mes era de rezar el rosario, me acuerdo yo en mis tiempos, todo el mes.
1: Así, pero todas esas costumbres ya se van perdiendo, ¿eh?
0: Sí, hacían la novena todas las mañanas, salían.
1: Ahora rezar el rosario y la novena, todo eso es, hacen un grupo de WhatsApp y ahí está.
0: No,
1: pues, no, así tampoco, ¿eh?
0: De vez en cuando.
1: Tanta tecnología, para eso no, mejor que quítelos.
0: Quita ya. Por acá nos dicen, muy buenos días, un saludo especial para mi madre, que la quiero muchísimo y quiero decirle que es una buena persona, Rosa Esther. Jennifer, feliz día a todas las madres del mundo. Oiga, aquí está un tema de Sandro. Lágrimas de una madre. Nadie sabe lo que son unas lágrimas de una madre, ¿eh?
2: ¡Uy!
0: Cuando ellas lloran en silencio. Cuando para ellas no es fácil ver partir un hijo, ¿eh?
2: ¡Uy!
0: Nadie lo sabe eso. Solamente saben las mamitas. Porque nosotros decimos, mamá, deme la bendición, me voy a buscar un futuro.
1: Un futuro, un sueño.
0: Vaya, mijo, vaya, pero mamá por dentro está...
1: llorando.
0: Claro.
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0: Así que, el siguiente tema que viene, a continuación para las mamitas, va para los que tienen su madrecita en el cielo. Hay mucha gente que ha perdido a su mamita, pero creo que no hay un solo día que no se la deje de recordar.

0: Mayrita Caixa Luisa, muy buenas tardes. Buenos días nomás, todavía no almorzamos.
1: Se pone a
0: llorar. Casi nos llego, si ya nos vamos.
2: Sí, ya nos vamos, ya una media horita y ya nos vamos. A festejar a las mamitas.
0: Claro, vamos a festejarnos. Oiga, y el siguiente tema es para las madrecitas que están en el cielo. Este es un tema del señor Segundo Bautista. Es Quiero Verte, Madre Mía.

0: Oiga, qué tema de el señor Segundo Bautista. Madre, quiero verte en este día. Dile al Señor que te deje bajar a la tierra, aunque sea un momento para abrazarte nada más,
1: ¡ay,
0: querida! Huguito González, muy buenos días. Felicidades a las mamitas ecuatorianas, en especial a las mamitas de Loja.
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Muy buenos días, lindo día. A ustedes un beso al cielo para mi mami, que fue la más fuerte, que me sacó adelante. Te echo de menos, mamita. Desde San Cristóbal, Rocío Latina. Muy buenos días, un saludo especial para todas las madres de mi familia en Ciudad de Los Ángeles. El Ponta Orlando desde la Ciudad de Los Ángeles. Buen programa, muchachos.

0: ¡Feliz día, mamitas! ¿Cómo no desearles en este día, festejarles, poderles brindar un caldito de gallina hecho por tus propias manos?
1: Así es, borreguito.
0: ¡Claro! Desearles un feliz día de la madre, Marta Yolanda Guerrero Díaz, de parte de su esposo, sus hijos y nietos, que la queremos muchos. Gracias por estar siempre a nuestro lado, que Dios te permita tenerla muchos años más.

0: Efectivo.
1: Rezarle a mi madre y ponerle estas flores.
0: Yo les voy a brindar un caldito de patas, dice, va. Muy bien.
2: Bien. Mientras usted el que sabe hacerlo, bienvenido sea.
0: Rosa Esther, un saludo para mi madre que está en el cielo. Quiero darles las gracias a mi madre por todo lo que hizo.

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Buenos días, por favor, me pueden ayudar con el tema Madre Cariñito Santo. Feliz Día de las Madres, en especial a mi madre en Ecuador, que Dios me la bendiga siempre por lo buena y cariñosa y por saber estar cuando la necesito siempre. Vea, el tema Madre Cariñito Santo, ya la buscamos. Desearle un feliz Día de la Madre, Marta Yolanda Guerrero Díaz, de parte de su esposo, sus hijos y nietos, que la queremos mucho, que gracias por estar siempre a nuestro lado y que Dios nos permita tenerle muchos años más. Y por favor, una cancioncita. Que pase un feliz día, Martita, de parte de esta su estación radial, la 103.7 Radio Ecuador.

Dale un abrazo a mi querida suegrita que está en el cielo y darle las gracias por la mujer que me dio. Para mi querida gran amiga, la mujer de mi amigo Huguito González. ¡Feliz Día de las Madres! A la madre de mi querido amigo don Huguito, para mi señora linda, un feliz día, mi reina.

0: Seguimos con los saluditos por acá a las mamitas. Por acá nos han solicitado este tema el señor Roberto Calero. Carta al cielo. Oiga, este es un hermoso tema a mí. La verdad, aquí sí que me tiembla la voz a mí, ¿eh?
1: Y a mí también.

0: Ahí estaba a Mayrita Moreno. Recién se conecta. Hace media hora le dimos el saludo, ya le mando la captura.
1: Es cierto.
0: Pero con todo, feliz cumpleaños, mi querida Mayrita, ya en la capital de los ecuatorianos. Un abrazo que cruce fronteras. Que se haya festejado como Dios manda, mi querida Mayrita. Se le quiere muchísimo, muchísimo. Le envío un fuerte abrazo, un beso en el espinazo y una mordida en el espinazo, como decía nuestra amiga, ¿no?

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1: Y no podía faltar la gran voz del señor Vicente Fernández, el Charrito, Mujeres Divinas. Hola, muy buenos días a todos los que escuchan Radio Ecuashiri 103.7. Pues quería mandar un saludo principalmente a mi madre, que está en el cielo. Para todas las madres del mundo, no solo hoy se les festejan, sino siempre, tanto como aquí, como en España, y en Ecuador, y en el mundo entero. ¿Quién les habla? José Cristian. ¡Feliz día, mamitas! A mi querida Mayrita también, feliz día. También, madrecita, ya.
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1: Igualito, ¿sí o no?
3: Claro, claro. Ya está afinada la garganta profunda.
1: Tenemos variedad de cantidad de voces aquí. ¡Qué buena música, mis queridos amigos de Barra Libre! Por esas canciones a las madrecitas.
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1: asomó el Charlie Flow, el Edis.

0: Oiga, y el siguiente tema que viene a continuación, ese sí es general para todos los hijos. En la voz de la grande del Ecuador viene un tema que se llama No hago falta a nadie.
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0: Oiga, efectivo, se me quedó en shock.
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0: Aterrice, jefe.
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1: Desde los estudios de Colombia Records, arreglo principal F12. ¡Ay! ¡Feliz Día de las Madres!

0: me preguntas qué es una madre, yo te contesto de inmediato. Madre es un ser supremo, sagrado, sobre todas las cosas del universo. Yo tengo una madre a quien rindo pleitesía, a pesar que está muy distante. Pero como un hijo pródigo, digo, perdóname, madre mía, porque los sentimientos ligados de un hijo hacia una madre siempre deben ser venerados a través del tiempo, la distancia y, por supuesto, el amor de un hijo hacia una madre. En síntesis, te quiero descifrar ese gran afecto que siento una madre hacia un hijo, a pesar que él no se lo merezca. Por eso te digo, madre, gracias por todo, por todas las cosas que tú me diste. Todo eso, en reciprocidad te digo, madre querida, que Dios te colme de bendiciones ahora, mañana y siempre. Ámame, ámame siempre, madre mía, porque aquí hay un hijo que te sigue adorando por toda la eternidad.
1: ¿Cómo se le quedó el ojo, efectivo?
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1: Fabiola Ordóñez, muy buenos días, ¿cómo estamos? Narcisa Punguil, un bendecido día a los ecuachiris para felicitar a todas las mamitas ecuatorianas, en especial a mi madre Emma Martínez, de su hija Narcisa Punguil y sus nietos Clever y Rolando. Feliz día, mi gran amigo salvaje Borreguito, por el Día de las Madres. Tú que eres una madre excelente, dice.
2: Porque tenemos corazón de madre. Corazón de madre. Gracias a don Cleve.
1: No, a don Hugo González.
2: Ah, Hugo González.
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1: Mi madre es un poema. Julio Jaramillo.
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1: Y con esto damos por cerrado ya las canciones a mamacitas. Ya muchos están llorando. Ahora sí vamos a ponerles
2: a bailar un poco.
1: Claro, un poquito que bailen. ¡Feliz ay, día, mamita!
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1: Muy buenos días desde Donostia, País Vasco. ¡Feliz día, mamá!
3: Señor.
1: ¿Cómo estamos, Nadia? ¡Buen día!

0: es el camino libre. ¡Chao! ¡Ya! ¡Vaya, vaya!
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pasarán de moda, sonados en las yemas mágicas, en las yemas del único DJ que se limpia las yemas con wipe, el efectivo de la mezcla. ¡Hey! ¡Vamos, F12! ¡Súbele, súbele, súbele! Gracias, Nadia. A la gente del TikTok, buenos días, bienvenidos.

0: las plenas que le pedó, así que es nas.
1: Qué lástima, mi amor.
0: Y ustedes, ¿cómo dicen?
1: Qué lástima, qué lástima.
0: Ahí viene el chicherito, mire, escúchenle, viene el chicherito, suénalo. Ese es el chicherito, el 270 de Yamaha, Don Jimmy Toaza.
2: Con orgullo
0: ha prestado el pianito a Don Jimmy.

0: ¿Cómo estamos, Franklin Wilga? Saludos desde Chillanes. Muy buenos días a la gente de Chillanes que ya va levantándose a la feria. Barrio La Merced, Barrio San Vicente, Barrio Santa Rita, Barrio Bellavista, Barrio Divino Niño, La Loma de la Cruz, Achín, La Bola de Oro, El Ensillado. ¡Epa! El Zumbe. Y mi linda gente de San Juan Pamba.
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0: ¿dónde estás?
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0: a mi lagartija seca, ¿no?

0: mi amor. Ya me ves, ya. ¿Qué estás tomando? Ya toma gasta.
1: Aquí celebrando el Día de las Mamis.
0: Que mañana nos vas a trabajar, se vaya a trabajar.
1: Sí, sí, sí.
0: Ya, mi corazón.
2: Ya, Laurita.
1: Ya.

0: buenos días a la gente en el mundo entero. La gente en Madrid, la gente que ya va yendo a comer, la gente de los parques en la Cuña Verde, en Vicálvaro, buenos días. Mis grandes amigos de los campos de fútbol, ahí en el Manzanares, en Campamento.
1: Mis paisanos de Madrid.
0: Eso, los gatos.

0: Cierto, en esta parte de la mañana quiero enviarle un saludo muy cordial a un amigo de labores, a nuestro compañero de motores, ahora DJ Lenin de LD Eventos. Sabemos que está pasando una situación un poquito delicada.
1: Muchos ánimos, brother.
0: Que Diosito le permita y le dé fuerzas. Seguro que va a salir de esto.

0: Saludos a los taxistas Machete Bravo, toda mi linda gente de Bucay, de Cumandá, Naranjal, el 26, la Troncal, la gente de Santa Rosa de Agua Clara. Gozarán con el conejo bandido.
1: Este sí es el verdadero conejo.
0: Este es el verdadero conejo.

0: Chiapas, allí está celebrando ya el Día de la Madre. Se ha metido a los fogones el papacito.
1: ¿Sabe quién es, no?
0: No, por favor, dígame, es que no se ve tan bien.
1: ¡Para la mamá de las mandarinas! Para don Che Carlitos, buenos días.
0: Che Carlitos, se ha cortado el pelo.
1: Ah, sí, esto es.
2: Ya, mi amor. Sí. Ya.
1: Para doña Glorita, feliz día. Para todas las mamitas de mi familia, para Normita Mesa, Caterina Chávez, Jacqueline, para Anita Carranza, para mi comadre linda, Mónica Carranza. ¿Para quién más? ¿Quién más? Para doña Jimenita. ¡Feliz día! Eso, hárale bailar.

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0: En el árbol de cilantro.
1: Muchos han de pensar mismo que es árbol el cilantro.

0: A mi linda gente de Machala, ¿cómo estamos? Los Espigueros en Vicálvaro, buenos días. Dos barritas de pan, por favor, acá. ¡Ey, ey, ey! Para mi linda gente de Venezuela, mis grandes amigos, saludos. Para mis amigos de Paraguay, para mis amigos de Bolivia, de Perú.
1: ¡De Perú, chimpún! ¡Chimpún! ¡Callao! ¡Callao, callao, más nada!
0: ¡Esa es! Y mis amigos de Colombia, ¿qué hubo, pues?
1: ¡Parce!
0: Yo solo hablo con los que saben. Un saludo a mi gran amigo, él ya sabe. Oiga, y ya cerramos el TikTok. No dicen nada, cerremos nomás ya, efectivo. ¡Hasta luego, señores del TikTok!

Charito Colina, muy buenos días. Un saludo para mi consuegra, por favor, para doña Vivian. ¿Cómo estamos, mi paisano José Zurita? Allá en el 12 de octubre. Buenos días, estimados amigos. Excelente programa. Feliz Día de las Madres, en especial para mi madre, María Esther Moyano. Que Dios le bendiga.

0: amiga Matilde. Saludos para la familia Trujillo Troya en San José del Tambo. Mi paisana.
1: Me consuelo, mi amor.
0: Un saludito para mi don Eduardito Troya. Y toda esa hermosa gente de San José del Tambo. ¡Feliz día, mi amiga Gladys y Marta, mi amiguita en el bar Lucy en Vicálvaro! ¡Ah, ya sé quién!

¿Cómo estamos, mi linda gente de la provincia de Bolívar? La gente de Ambato, Riobamba, Loja, Cuenca, Machala, Zamora.

0: Mi linda gente de Piñas el Oro. ¿Dónde más? ¿Dónde más? La gente de Cuenca, la gente de Corozapal.
1: ¿A ti?

0: Riquití. La gente de Esmeraldas. La gente de Ibarra, Cayambe.
1: ¡Feliz día, mamita!
0: Un feliz día a todas las madrecitas del mundo. Gracias por habernos sintonizado el día de hoy en este homenaje.

0: Y como no, también quiero llegar con este saludito de feliz día para mi querida segunda madre, porque yo tengo la dicha de tener dos madres de efectivo.
1: ¿Ah, sí?
0: Mi hermana, nuestra primera hermana, para Yesenia Novoa, allá en Guaranda. También me garroteó aquí, le cuento.
1: Algo habrá hecho mal.
0: Seguro. Vegana no ha de haber sido.
1: Claro. Locas no son.

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1: Para Vicente de Quintuquín, para la familia Lema, un abrazo.
2: Muchas gracias, suegro. Mi amigo Stalin Yefedo, se disfruten este día con sus esposas.
3: Claro, gracias. Esposas, gracias. Somos dos.
2: Esposas.

regresarás. Ya nos vemos en el 127, ya vamos. Suena esos cueros efectivos. Feliz día a todas las madres del Ecuador, en especial a mi mami Yuli. Desde Madrid, Alexandra Lodada. Buenos días.

0: Escucha esto, efectivo.
1: ¿Cómo no?
0: Sí, sí. Muchas gracias a la gente del TikTok. Muchas gracias a la gente del Facebook Live que nos sintoniza a través de Radio Ecuachiri y Radio TV. Nos vamos despidiendo ya. Carías. Que nadie me la toque.
2: Que nadie
0: Muchas gracias a toda la gente que reportó sintonía el día de hoy a través de nuestro WhatsApp 610-660-115. Gracias una vez más.

0: Un feliz día a todas las mamitas que disfruten de este día haya sido espectacular y le hayan festejado como Dios manda.
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0: Nosotros hemos cumplido ya con nuestro regalo musical.
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0: Que lo vayan pasando bonito.
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0: Si van a beber,
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0: no conduzca.
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0: Un frenazo puede derramar la biela. Doña Araceli, gracias por ese homenaje a las madres, Visa. Nos vemos el próximo domingo, ¿no? ¿Qué dicen ustedes? ¿Nos vamos o nos quedamos?
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0: Si van a beber, por Dios, no me estén llamando. Páseme recogiendo de una.
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0: ¿Cómo estamos? Buenas tardes, Sandrita.
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0: Una vez al mes, de aquí a de ser en junio de Vélez, dice.
2: ¡Qué come, qué divina!
0: Ya, de aquí nos vemos el 12. Y cae domingo 12, efectivo.

Quédese, no sean malitos, yo hago un bizum, dice. ¡Perfecto! Ya lo saben, aquí mismo, vea. 610-60-115, ahí háganle nomás el bizum, nos manda la captura. Chiste, dirán, ¿qué hacen? Dice. Y para mi doña Pilarcita Puente. ¡Feliz día, mi querida Pilarcita! Usted que es la mamá de los oyentes.

0: Mi querido efectivo, con eso llegamos a la parte final ya.
1: Así es, damas y caballeros, ha sido un gusto y un placer enorme celebrar este domingo especial, Día de las Madres. Gracias nuevamente a los directores de Radio Ecuachiri 103.7 FM para todo el mundo, para todo el país. Gracias, don Marcelito Cruz, a doña Sammy, a nuestra querida Mariela Torres. Muchas gracias por permitir estar nuevamente aquí en su casa. Disculparán los imperfectos que acabamos de dejar, pero queda todo como limpiecito, hemos recibido, sí.
0: Limpiecito queda.
1: Así es, damas y caballeros, si Dios nos permite, el próximo domingo ojalá estemos aquí, ojalá.
0: Sí, yo creo que sí, si Dios permite, aquí estaremos para festejar a los chulapos, efectivo.
1: Claro que sí.
0: Se viene un programa castizo.
1: Así es. No estarán. Sé feliz. Y haz feliz a los demás. Nos vemos hasta la próxima semana.
0: Así es, muchachos. Alexandra Lozano, un saludito para mi abuelita Matita, que cumple 104 años.
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0: Así fue.
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0: Muchachos, de mi parte no me queda más que decirles, una vez más, vendido todo el encebollado hoy.
1: Sin cebolla.
0: Sin cebollas hoy el encebollado. Dios le pague a todos ustedes por estar ahí escuchándonos una vez al mes. Gracias, linda gente. La semana que viene vamos a venir a hacerles un especial fiesta de San Isidro, la fiesta castiza. Vamos a poner pura música de aquí nomás, ¿eh? Así que, mi linda gente, desde el corazón les digo, Dios le pague. Gracias por permitirnos estar ahí con ustedes, acompañarles con nuestras locuras, con nuestras cosas. Pero siempre contentos de poderles alegrar la mañana y sacarles una sonrisa. Y más que todo en este día tan especial. A ustedes, madrecitas queridas, que tengan un excelente día. Recuerde que nosotros les deseamos lo mejor del mundo. No solamente el día de hoy, sino todas las semanas. Mamacitas, que tengan un excelente día. Que les festejen muchísimo a sus hijos. Que les cumplan y que les hagan bailar bien hoy si se van de baile. Lo que ustedes quieran, ya lo saben. Gente linda, nosotros nos vamos. Quería agradecer a Samantha, tarotista colombiana, y a Marcelito Cruz. Una vez más, gracias por la oportunidad. Y nos vemos la semana que viene. Una vez más, vendido el encebollado. Nos vamos. Chao.

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2: Parece que está chido.
1: Yo no sé, la chela no está escrito ahí.
2: Mandarinas no
1: grande. Ponga fuerza, compadre.
2: Ya viene.
3: ¿Qué pasa que nos haya carajo, ah? ¿Eh? Vamos con el tercer volumen. 1, 2.

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1: Ey, nena, ¿lo recuerdas? 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